100 rayos. El niño de antorcha. El ego. Lucero. San Lázaro bendito. Babalúaye. Virgen de regla. Yemayá. Madre agua. A San Pedro. Ogún. Sanabanda. Virgen de la caridad del Congo. Gracias, Ocho. Mamachola. Virgen de las Mercedes. Gracias, Batalá. Tiembla tierra. San Humberto.

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